A veces se me escapaba a mí. A veces se le escapaba a mi amigo, pero la copa seguía moviéndose. No era normal. Yo quería terminar bien. Quería pedir permiso, cerrar el juego, que la entidad aceptara la salida y listo.

aquellas ciudades y toda la llanura, con todos los habitantes de las ciudades y el fruto de la tierra. Y Abraham se levantó de mañana temprano y fue al lugar donde había estado delante del Señor, y miró hacia Sodoma y Gomorra y hacia toda la tierra de aquella llanura, y vio que el humo

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1: Hola, Guada, buenas noches.
2: Hola, buenas noches, ¿qué tal?
1: ¿Cómo andas?
2: Bien, todo bien.
1: Bueno, qué lindo.
2: Acá trabajando.
1: Trabajando en Boliche Swinger, es así, ¿no?
2: Sí, sí.
1: ¿Y cómo es trabajar ahí para una chica?
2: Tranquilo. Yo inicié en otro Boliche Swinger y nunca había trabajado y me mandaron ahí en la pista como camarera. Y bueno, fue conocer a la gente, relacionarme, me hice muy familiar. Y Pablo siempre me apoyó en todo.
1: Qué genial. ¿Y vos antes del primer laburo habías tenido contacto con el mundo swinger? ¿O cómo fue?
2: No. La primera vez, por eso.
1: Qué genial. De golpe estabas ahí.
2: Sí, de golpe estaba ahí. Y digo, ¿qué es esto?
1: ¿Y eras chica o ya tenías experiencia en la vida cuando caíste en ese laburo?
2: No, ya tenía experiencia.
1: O sea, nada te horrorizó, nada te escandalizó.
2: No me escandalizó. Lo que cuestiones, a lo primero, que muchas parejas te decían, bueno, te invito, y entonces no sabía cómo decirles que no, que estoy laburando. Hasta que, bueno, le dije y uno una vez, me acuerdo, me reputió. Hasta ahora te lo digo, ¿eh?
1: ¿Por qué te seguís en contacto con esa persona? Porque sigue yendo.
2: Sí, claro. Sigue yendo.
1: ¿Y cómo es establecer ese límite? Porque hay a veces que quizás a vos también te dan ganas, pero vos misma tenés que establecer el límite porque es un laburo, ¿es así?
2: Sí, es un trabajo y igual es como si fuera que ya hice mucho, con mucha gente me voy de vacaciones.
1: Ah, o sea, vos fuera del ámbito laboral, sí, ejerces tu sexualidad, sí. Lo que te pinte, lo que te den ganas de hacer libremente.
2: No. Me voy de vacaciones, pero con mi familia, con mi nene.
1: Ah, no.
2: Sí.
1: Qué genial.
2: No, hicimos un vínculo de comer asado, de salir, todo, y me respetan que no soy del mundo.
1: Mirá qué genial. Esto que estás contando no me lo imaginaba. Pensé que me ibas a contar una historia de alguien que sí, que libremente también participa del mundo.
2: No, por eso, es lo loco, ¿viste? Hasta claro. Van al cumpleaños de mi hijo.
1: Nada más lejano el morbo swinger que puede haber.
2: No, hay muchos que el otro día apagaron la música en el salón y uno se quería sacar la ropa, ¿viste? Ya veía. Para ya están tan adaptados.
1: Claro, no, acá no.
2: Y acá no, son nenes de 10 años, ¿viste?
1: Y además de tener tu hijo, ¿vos estás en pareja?
2: Sí, estoy en pareja, también lo quieren agarrar, pero tampoco.
1: No, también lo quieren agarrar a él, son terribles también. No perdonan a nadie.
2: No.
1: ¿Cuál fue la propuesta más loca que te hicieron ahí?
2: ¿La más loca? Y fue ofrecerte plata.
1: O sea, directamente, guita.
2: Sí, y una te aflojaba ofreciéndome plata, pero no.
1: Y no sabés ni cuánto, ni preguntaste.
2: No. Ni pregunté.
1: Está bien. Me encantó.
2: No, le dije estaba trabajando.
1: Bueno, ¿y ahora seguís trabajando toda la noche hoy?
2: Toda la noche, hasta las 4 de la mañana.
1: ¿Y qué haces? ¿Servís tragos? ¿Eso? ¿Sos camarera?
2: Soy camarera.
1: Uh-huh. ¿Y cuánto
2: hoy haces? Estoy en la caja.
1: Hoy, no siempre te tocan la misma actividad específica. Hoy estás en la caja.
2: No, hoy estoy en la caja.
1: Bien, o sea que la gente, porque Pablo invitó a las agentes que lo sigan y se sumen a que vayan. Si van a ver a alguien que está en la caja, sos vos, Guada.
2: No, mañana estoy adentro.
1: Ah, porque era para mañana.
2: Y el sábado estoy adentro.
1: Claro, o sea sí. Que te van a ver adentro en el boliche. Bueno, Guada, me encantó. Sí. Me encantó.
2: No, y Pablo igual es lo mejor que hay.
1: Sí, se nota que lo querés un montón por todo lo que decías en el mensajito.
2: Sí.
1: Buena gente.
2: Sí, buena gente.
1: Me encantó charlar con vos.
2: Y ese sí tiene historias.
1: Sí, siempre nos cuenta, Ese sí tiene historias.
2: La picada fue lo mejor.
1: Sí. Te mando un beso grandote, gracias, ¿eh?
2: Un beso, gracias. Chao, hasta luego.
1: Chao.
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Falls, These Walls, perdón, Dua Lipa sonando a Habana Pop cuando faltan 16 minutos para las 2 de la mañana. 11-28-52-101-5 es el WhatsApp de la Pop. Mucha gente queriendo sumarse a contar historias. Hoy explota el WhatsApp en este super viernes de sexo, super viernes de regalos y de historias que se van llenando en la madrugada. Dice, me gustaría tener contacto con muchachos que quieren cumplir con esa fantasía con la mujer, con el muchacho. No sé cómo puedo tener contacto. Ya te lo pasamos porque él autorizó que le pasemos el contacto. Así que son varios los que están queriendo sumarse a cumplir la fantasía de esa pareja que está buscando un tercero y la fantasía de él, que es ver dos varones con su mujer, que eso es lo que todavía no sé si va a ocurrir o no. Pero bueno, nosotros lo ponemos en contacto y ustedes hacen entre ustedes. 11-28-52-101-5 es el WhatsApp de la Pop. Seguimos en vivo y ya tenemos que charlar con alguien en un ratito nada más. Así que vamos con otra canción. Es Talking Head, Psycho Killer. Estamos a 15 minutos de las 2 de la mañana, así que le metemos pata a ver si podemos charlar y contar más historias. Noche de sexo y super viernes de regalos en la Pop.

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1: Hola Rulo, buenas noches.
2: Hola Marcelo, buenas noches, ¿cómo va?
1: Bien, ¿y vos?
2: Linda noche.
1: Linda
2: bien,
1: noche.
2: Bien acá.
1: ¿Llegaste ya? ¿Estás tranquilo? ¿Estás en tu casa? ¿Terminaste tu jornada?
2: Ya terminé mi jornada, te venía escuchando en la camioneta porque preferí en la camioneta, digo, no vi en la moto porque así lo veo escuchando.
1: Ah, muy
2: la
1: bien.
2: La camioneta,
1: bien.
2: Tranquilo.
1: Hoy está picante, está calentito el ambiente. Hay,
2: sí,
1: hay noches
2: sí,
1: más encendidas que otras. Y vos
2: sí.
1: Que tenés.
2: Según cuento, el fuego.
1: Sí, ¿no? Es verdad. Rulo es esos que tienen en cuenta swingers, pero no está en pareja, sino que él se suma como tercero, como solo, a parejas.
2: Tercero,
1: es así.
2: Grupos.
1: Y ahí, bueno, justo ahí me apareció un oyente que quiere sumar a un tercero, que su pareja quiere esto, y que la fantasía de él es que estén dos hombres con su pareja, ¿no? Con su mujer.
2: Su
1: eso
2: pareja.
1: Está todavía en evaluación. Pero parece que explotó el chat también porque él invitó a que le dejen mensaje.
2: Le va rojo vivo. Sé lo que va a hacer, pobre.
1: Parece que sí.
2: No va a poder dormir.
1: No va a poder dormir. ¿Y cómo? No. ¿Qué anécdota podés encontrar? ¿Qué fue de las últimas cosas picantes que te ocurrieron, que hiciste?
2: Y las últimas, la reciente, hace este fin de semana, sábado, tuvimos una fest organizada por un grupo acá del chat y eso que tenemos, el Edén se llama, uh-huh. y fue Terian, ¿viste? Porque todas no. Temáticas están haciendo ahora, ¿viste?
1: Pero son Terian también, mirá.
2: No sé lo que fue, no, pero bueno, estaba lindo. Pasa que se hacen, viste, en Casa Quinta, viste, la Casa Quinta está buena para verano.
1: Claro, pero con el frío no.
2: 5.000 metros cuadrados, claro, no sé lo que era. Cancha de fútbol de 11, tenis, todo, pero estábamos todos adentro, acobachados en la casa, viste,
1: claro.
2: Éramos 200 personas, pero todos adentro, viste, con un frío afuera, salías a fumar y te congelabas. Pero bueno, tampoco era tanto. Pero no, estuvo lindo.
1: Lindo. En eso, una fiesta como esa, ¿la gente tiene sexo ahí o pinta juntarse, conocer?
2: Sí, hay 5 habitaciones, cada uno tiene su cartelito que dice acá grupal, acá trío, acá parejas, entonces bueno, y hay gente, bueno, que después va un muchacho que tiene una sumisa y la lleva y bueno, y hace un show ahí, viste, para nosotros, para la gente, viste.
1: ¿Solo participan entre ellos de ese show de la sumisa?
2: Él como que la domina así, bueno, y hace cosas y bueno, y nosotros participamos viendo, o sea, siendo espectadores, viste.
1: Claro.
2: Y eso te da morbo, te pone, viste, el clima, va subiendo la temperatura, después viene una chica trans y hace show, viste, y bueno, y también te levanta el clima, y después, bueno, el baile, porque se forma, bueno, la pista, y bueno, cada uno, y bueno, de todo un poco, viste, o sea,

0: chicas como se abrazan, se besan, se tocan, y vos estás ahí en medio de la pista y ya te empieza a levantar la temperatura, y bueno, y después vamos a las habitaciones. Y bueno, pero todo es lindo, o sea, somos mucha gente, ya nos conocemos entre sí, pero bueno, gente que se suma nueva, como todo, ¿viste? Está bueno.
1: Hoy justo alguien, Pablo, me contaba una historia de alguien que le ofreció una picadita, todo marido, para que él pudiera observar cómo tenía sexo con la mujer, y cuando terminó no había tragos para ofrecerle y una picada armada por el marido que disfrutaba de observar esto. Que vos sos más de una, en más de una oportunidad, el protagonista de una escena similar.
0: Sí.
1: ¿Te
0: O
1: has
0: sea, a veces
1: que
0: la organizo yo acá en mi quinta, que vienen parejas y comemos, yo les cocino, cocinamos, comemos, charlamos. Y bueno, y después otros también me invitan a su casa y eso. Y también. Y a muchos, como por ahí le contó este muchacho, que invitan y al marido le gusta ver cómo tiene sexo con su mujer delante de él, ¿no? Y a veces no participan
1: y a
0: los
1: veces no
0: maridos, sino
1: participan, es bien
0: observan.
1: cuckold, y e incluso
0: Claro.
1: alguna vez me contaste que les gusta irse a hacer sus actividades, que se queden, que te quedes
0: Sí.
1: vos en la casa con su mujer y volver a la noche o cuando fuera, ¿no?
0: Sí, por ahí no. O mismo me llama a estar en el trabajo ellos, ¿viste? Sí.
1: Sí.
0: Y me mandan un mensaje, Rulo, puedes pasar por casa, te está esperando fulanita, no, sin nombre,
1: No,
0: bueno, y
1: claro.
0: voy, sí, usted,
1: Qué
0: y
1: genio.
0: bueno, paso y estamos con la dama, y bueno, se hacen videollamadas, o mismo fotos o videos, y después
1: ¿Y tu
0: ellos tienen.
1: sexualidad es únicamente en este contexto? ¿No tenés encuentros?
0: No, no, no,
1: Ah.
0: no tengo amiga contigo, pero sabés que, mira, justo te venía pensando en eso y contártelo así rapidito, que conozco muchas chicas o de la vida así, y cuando las quiero, no, no, viste, como que salen corriendo, o sea, en el ambiente tengo un montón, ¿no? O sea, que voy a fiestas,
1: Sí,
0: eventos,
1: esto que
0: ya tengo
1: contabas,
0: como
1: claro.
0: 5 o 6, claro, y después cuando conozco una chica así de otro palo, que la saco de otro lado, viste,
1: Cuesta
0: o
1: más.
0: otro lugar, claro, cuesta, o sea, le
1: Ah,
0: comento
1: bueno.
0: por ahí algo y salen como espantada, viste, la puta que hice.
1: ¿Qué pasó? ¿Qué hice?
0: Te voy a mandar la cagada, ¿viste? Arruiné todo, ¿viste? La puta que
1: Bueno,
0: parió. O
1: entonces seguí en
0: sea,
1: el mundo
0: ¿viste?
1: swinger que te va mejor. Y
0: No,
1: listo.
0: no, en el mundo sueño sí, pero cuando tengo así con
1: Sí.
0: normales, que tengo sexo con una mujer, papá,
1: Sí.
0: ¿viste? Como que, ¿viste? En el morro, a mí me gusta mucho hablar en el sexo, ¿viste? Cuando tengo sexo me
1: Mirá,
0: gusta, ¿viste?
1: claro.
0: Estoy, me gusta, soy muy activo.
1: De la
0: Entonces empiezo,
1: palabrita.
0: va el morbo, claro, la palabra, plumita, a generar, ¿viste? Morbosidad, qué sé yo, y por ahí el tiro, viste, el palo, así, tuviste una chica con esto, el trío te gusta, con dos
1: Claro.
0: hombres, tres, y veo como que, viste, empiezan a recular, y uy, la puta, corto, viste, bueno, el chico papá, porque digo, qué cagada, viste, pero no sé por qué pasa, viste, o sea, no sé, pero bueno, pero
1: Bueno,
0: no, el mundo es inglés,
1: se me
0: hermoso.
1: termina el tiempo, Rulo. Te quiero agradecer
0: Dale,
1: por dedicarme un
0: gracias
1: ratito y
0: por
1: charlar.
0: llamar, por
1: Dale.
0: estar, y bueno, por siempre nos hablamos. Te puedo dejar el Instagram si alguno quiere mandar
1: ¿Cómo no?
0: ahí, cosa,
1: Dale.
0: o no.
1: Sí, ¿cómo no?
0: Rulo0806.
1: Ahí
0: Rulo0806.
1: está. Arroba
0: ¿Sí?
1: Rulo0806. Abrazo grande. Buenas
0: Listo.
1: noches.
0: Gracias, que tengan linda noche. Un
1: Chao.
0: abrazo. Hasta luego.
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0: Ahí estábamos escuchando I'm Like a Bird, la versión de Alessia Cara, sonando en la pop. Cuando ya llegamos al final del programa de hoy, bueno, mucha gente que se sumó, que dejó mensajes en este viernes de sexo y en este super viernes de regalos en la pop. Antes de irme, quiero recordar que si estás interesado en hacer terapia, si estás pensando en la posibilidad de arrancar o retomar, quizás te propongo que te comuniques con Nexo Asociación Civil. Es una organización que te ofrece psicoterapia y consultoría psicológica con aranceles accesibles. Atención presencial por la zona de 11 o también online si vivís lejos. Y hay taller de arte, asesoría legal, pero con el tema de psicoterapia y consultoría te podés meter en la página web. Es www.nexo.org. Entrás a Salud Mental y envías tu consulta. Ahí es donde yo tiendo también, pero si no estoy yo, son todas las profesiones buena onda. Hay una focalización, porque originalmente es una entidad que se dedicó a la población LGBT, pero no es exclusivamente para ellos, sino que es una opción. Todos son bienvenidos, acuérdate, www.nexo.org. Mati Garcik, listo, acércate al micrófono y contame quién es. Ahí, sentate ahí, Alejo TV, cuál es, y me contás cuál es el nombre del ganador. Hola, Mati.
1: Hola, Marci, ¿cómo estás?
0: Bien, ¿y vos?
1: Excelente.
0: Bueno, hoy tenemos productor suplente porque Juli está festejando su cumpleaños.
1: Muy feliz cumple para él.
0: Que en verdad vino en su cumpleaños, que fue esta madrugada.
1: Arrancó el cumple acá, la mejor forma
0: posible. Y ahora
1: estará
0: cenando con la familia.
1: Exactamente.
0: Alguien se va a llevar seguro para su casa por un año, gentileza de Providencia Seguros, el seguro para su casa por un año entero, que es un premiazo. ¿Quién es?
1: Excelente, nuestro amigo Ávalos César Sebastián se ha llevado el premio del seguro de hogar.
0: Ahí está.
1: Hermoso.
0: ¿Es el nombre?
1: Ese es el nombre.
0: César Sebastián.
1: Apellido nombre, Ávalos César.
0: Bueno, genial, entonces, gracias Mati.
1: Gracias Marcia.
0: Por haber venido, nos encontramos la próxima.
1: Que andes obvio.
0: Por acá. Gracias a todos por comunicarse. Explotó con esto de pedir el contacto de la pareja que quiere trío, ¿no?
1: Voló.
0: Viste que dijo Rulo.
1: Un montonazo, un montón de... Tuvo razón Rulo.
0: Tenía razón.
1: Efectivamente.
0: Bueno, hasta acá estuvimos Alejo Moran en la operación técnica, Julián Quintero y Mati Garcik en la producción y Eddie Babén con la musicalización. Yo soy Marcelo D'Alessio y te invito a encontrarnos el domingo a medianoche para volver a espiar vidas ajenas, porque la noche tiene historias que merecen ser contadas y la próxima puede ser la tuya.
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0: 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Así que tengan un buen día. Chau, chau.
1: Le lavaba el auto a Barbie. 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

0: Hora de F1 que va a todos lados. Esta es emocionante porque ya es
1: sí, muy bien, épica.
2: Sí, aparte ya me identifica con este momento. Ponela fuerte, mirá.
0: Conforme.
2: Ahí yo ya lo. Yo voy caminando por la Valle y Florida, escucho esto y lo veo pasar a Tutti. Para mí es la entrada de Tutti, de Tutti Tutain y la Fórmula 1. Vamos a hablar de lo que va a pasar en estos días y lo que pasó en estos días.
0: Sí, por supuesto. Bueno, venimos de un Japón, perdón, venimos de un Miami que ya pasaron un par de semanas de Miami y ahora se nos viene Canadá.
2: Faltan 3 semanas, ¿cuánto falta?
0: 24 de mayo.
1: Falta.
0: Falta el fin de semana que viene, seguramente.
1: Sí, no,
0: ¿o
1: tanto,
0: no? No tanto, no tanto.
2: Somos 14.
1: Es 15 hoy.
0: El circuito Gilles Villeneuve, capo de todos los capos, el piloto tal vez el más osado, el más arriesgado de la Fórmula 1.
1: ¿Cómo
0: bueno,
1: se llamaba?
0: Gilles Villeneuve.
1: Okay.
0: Canadiense, él. Okay. Su hijo, Jacques, francés. Fue campeón mundial, pero él no lo logró porque por un tema de Ferrari también. No, dejarlo ganar al otro, qué sé yo, vos ganás el año que viene.
2: Que está todo arreglado, maestro.
0: Dejarlo ganar a Jody Scheckter y al final Gilles, eso fue en el 79, Gilles en el 82 se la pega y va al cielo.
1: Falleció.
2: Está ángel. Jodiendo.
0: Sí,
2: okay.
0: Sí.
2: Es cierto que se la juegan en cada carrera estos pibes.
0: Este se la jugaba cada vez que corría, se la jugaba mal. Es histórico y es conocido mundialmente por eso, Gilles. Bueno, lo cierto es que podemos hacer un breve balance de cómo lo que pasó, de cómo está cambiando esta Fórmula 1, porque en Miami hubo muchos cambios, muchas actualizaciones, ¿sí? Recuerden que estaba esta cosa de mitad motor eléctrico, mitad a combustión. Bueno, sí, le están tratando de poner un poquito más de combustión. Y ya se blanqueó eso para el año que viene, se acaba de blanquear. ¿Para qué? Para que la cosa sea aún más competitiva y mejor, pero volvemos a Miami y volvemos a una carrera que tuvo muchos sobrepasos y esta cosa de donde empezaron a aparecer las escuderías que estaban flojitas, como McLaren venía muy flojardi en la primera carrera, en la segunda no calificaron en nada, ni siquiera corrieron prácticamente, y acá llegaron a ser primeros en la sprint de Miami y segundo y tercero en la carrera final de Miami.
1: Ayudó.
0: Exacto. Mientras tanto, un Red Bull que también crece, un Max que ya dejó de criticar a esta Fórmula 1 porque está empezando a estar ahí, largó segundo.
2: Viste cómo cambia todo.
0: Y ahora vamos a hablar de Max, porque tengo mucho para hablar de Max.
1: ¿Qué pasa,
0: okay?
1: Con Verstappen?
0: Antes que eso, te cuento que las Ferrari también siguen estando ahí. Entonces, los cuatro que están en el primer pelotón, que son Mercedes, McLaren, Red Bull y Ferrari, se viene una batalla campal y una F1 muy competitiva entre
2: esos
0: cuatro.
2: Pero está más competitivo este año, ¿o no? Está más parejito.
0: Está más parejito.
2: Claro. Me gusta
0: también, más parejito.
2: Como espectador me gusta mucho más.
0: No solo está más parejito, sino que está mucho más entretenida.
2: Claro, para mí es más entretenida. Si no se pedían los dos que se llevaban la carrera y ya está.
0: Exacto. No, recuerden, por favor, no olvidar los emboles que nos hemos pegado en la Fórmula 1 porque siempre ganaban los mismos, Hamilton.
1: Lo mismo con el fútbol, lo mismo con los canales que ganan siempre los mismos. Lo mismo, cuando ganan siempre los mismos.
0: Exacto. Y ahora tenemos nada más y nada menos un Tanito Castigatore, a Kimi Antonelli, con 19 años, que vos sabés que
1: ¿qué?
0: Claro, el que sale primero agarra el champán
1: y lo descorcha.
0: Pero Kimi, y se lo toma, pero no es el caso de Kimi, porque Kimi es menor de edad y en Estados Unidos hasta los 21 no podés tomar alcohol, con lo cual
2: agita una
1: falda de leche.
0: Y se la tira encima.
2: ¿Qué cómo se llama? ¿Qué angurriento? Para allá en los pibes que están.
1: No, porque él tiene que festejar porque él es el que hizo esa hazaña junto a su equipo, pero él
0: este
1: chocolatada.
0: Italia, no, yo no me quiero imaginar cómo están los tifosi,
2: sí,
0: que no tienen mundial, que no tienen
1: se van a
0: el mundial y tienen a este chico
2: que los representa.
0: Al tenista.
1: ¿Cómo es el tenista italiano?
0: El tenista que está contra, ¿cómo se llama? Contra el gallego todo el tiempo.
1: ¿Quién es? Escuchar Martín Reich nos mata.
2: No sé, tengo menos tenis.
1: Sí. Acá todos, chicos.
0: Tiene un apellido suizo prácticamente.
2: No, bueno, mentira. Ya lo vamos a encontrar.
0: Bueno, no importa.
2: Volvemos a la carrera.
0: Y lo tienen aquí en Antonelli. Sino es que se llama Skinner, algo así, sí, pero bueno, no, ahora no.
2: Si lo sabés, 11-28-52-101.
0: Esto es columna de Fórmula 1, así que sigamos con la F1 o
2: con automovilismo.
0: Y acá me quiero centrar. Max Verstappen, como pasaban 2 semanas y estaba aburrido, este fin de semana corre las 24 horas de Nürburgring, ¿ok? O sea, agarra un Mercedes AMG.
1: ¿Cómo corre?
0: Y lo pone. ¿Cómo?
1: ¿Cómo corre?
0: Corre. Se anotó en esta categoría. Es la primera vez que Max corre, digamos, en este tipo de endurance, de competencia. Sí,
1: y con cualquier coche.
0: Con un Mercedes, bueno, totalmente,
1: Mercedes, sí,
0: totalmente
1: sponsoreado. Bueno, quise decir con...

0: Quiero contar una historia muy interesante de Nürburgring, porque Nürburgring son 24 horas, ¿ok? Pero hubo una carrera de Nürburgring que fueron 84 horas y ahí es donde estuvo la misión argentina con los Torino 380W.
1: ¿Se acuerdan de eso?
0: ¿Saben de eso?
2: No tenemos ni idea.
0: Claro, eso fue en el año 1969, la misión argentina con cuatro Torinos.
1: ¿Se acuerdan? Torino, sí.
3: Sí, por supuesto, cuadrado.
0: Uno de los pocos autos de diseño y de industria argentina total. Entonces, Juan Manuel Fangio, que venía, ¿entendés?, con los hombros altos y que tenía power y banca en Alemania por Mercedes-Benz, por haber ganado campeonatos, porque era quíntuple campeón mundial, ¿ok? Dijo, vamos a empujar esta industria argentina en el mundo, y llevó a cabo la misión argentina con cuatro Torinos.
1: ¡Qué bien!
0: O cuatro Torino, no sé si...
3: Torinos.
0: Sí. Entre ellos estaba el Torino número uno con Luis Rubén Di Palma, Carmelo Galvato y Oscar Cacho Fangio, el hijo. ¿Sí? El 2, Gastón Perkins, Fangio, Eduardo Rodríguez Canedo y Jorge Cupeiro. Cupeiro tenía una agencia impresionante sobre el Libertador en una época. Y el Torino número 3, el de Eduardo Copelo, Larry Rodríguez Larreta.
3: Mira, pariente
0: tío,
3: de...
0: ¡Tío! Ah, exacto.
1: Del ex, rápido,
0: de Horacio Larreta y Oscar Mauricio Cacho Franco. Ese Torino número 3 terminó Nürburgring y terminó en el puesto número 4 por una penalidad. Si no, podía haber sido el ganador, ¿ok? Esto fue en el año 1969. Los medios le metieron una penalidad porque tenían problemas en el caño de escape y el caño de escape hacía mucho ruido.
3: Claro.
0: ¿Vos lo podés creer?
1: ¿Vos lo podés creer? No hay ni una multa lo que hacían ruido con el caño de escape.
0: Pero vos estás jodiendo, o sea, en una carrera donde todos los autos hacen ruido porque hace más ruido que el escape.
3: Un Torino de esa época, ¿sabes el ruido?
0: Así fue descalificado de alguna manera, lo hicieron parar en boxes, tardaron 1000 horas.
1: No cagaron, va.
0: Hicieron la mayor cantidad de vueltas, pero no llegaron a ser los primeros. Algo medio raro en ese momento, Nürburgring. Terminaron cuarto, y esa es la historia hermosa que tiene el automovilismo argentino ahí en Nürburgring. 84 horas, ¿eh? No,
1: arriba del auto, mira vos. Escúchame, y para ir cerrando el tema de la Fórmula 1, esperamos 10 días y ya estamos en pista, 9 días.
0: 9 días, y les cuento que es carrera sprint la de Canadá, ¿ok? Quiere decir que el viernes 22 tenemos a las 13:30 horas la práctica 1 y a las 17:30 la quali sprint.
3: ¿Esto okay? Horario argentino, tú.
0: Horario argentino, claro,
3: por
0: supuesto.
3: Por favor, a las 13:30.
0: Viernes 22, 13:30 la práctica 1, 17:30 horas antes todavía de nuestro programa, la quali sprint. Bien. El sábado 23 tenemos la carrera a las 13 horas y la quali a las 17 horas, la quali la carrera del domingo. Que la carrera del domingo va a ser a las 17 horas.
1: O sea que próximo viernes estamos con las cosas que pasaron hacía un ratito.
0: Exactamente. Tal cual.
1: Porque hay actividad el viernes.
0: Exacto.
1: Y vamos a estar con lo último acá con el gran Tuti. ¿Dónde te ubican en la semana, Tuti?
0: @F1 Las Chapas en Instagram.
1: Como siempre, gracias totales.
0: Gracias.
1: Hasta el próximo viernes.
0: Amigos.

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0: Y a las 20:08, ¿sabes qué te digo? 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
1: 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El confort en los días fríos de invierno. Para eso tienen que decir qué cosa les da calor. Vergüenza.
0: Vamos a eso, dale.
2: Hola chicos, ¿cómo están? Espero que estén muy bien. Bueno, a mí me da mucho, mucho calor cuando me cruzo al vecino que me gusta en el ascensor.
0: ¡Ay, mi vida!
2: El ascensor es de los ascensores viejos,
0: sí.
2: O sea, que es chiquito, y quedamos como que cara a cara y no sabemos bien de qué hablar, pero creo que él ni sabe que a mí me gusta, y yo bajo muy acalorada, muy avergonzada cada vez que me lo cruzo. Un beso, chicos. Que estén bien. Gracias por todo.
1: Me encanta ese ejemplo. Es espectacular que te guste un vecino y que vos... Es espectacular ese momento. Y da vergüenza, porque aparte de qué hablas, mueves la llave, buscas un celular, haces un movimiento,
0: sí,
1: para que no...
0: Sí, mirás para arriba, mirás para abajo, le mirás un poquito.
1: Te mirás el espejo
0: que
1: un
0: me
1: poco.
0: Mire, que me mire. Hay una policía que decía que me mire, que estaba en el bondi. Y cuando la miraba, el tipo giraba la cabeza. ¿Te acordás?
1: ¿Te
0: divina era esa, güey. Pasa
1: buena
0: un montón.
1: Publicidad.
0: Ay, yo en el ascensor, si por ejemplo bajo con la Calu, ¿no? Estamos en el ascensor. Y en un momento le digo, qué día de calor hay, ¿no?
1: ¿Y eso? Ay, Silva, ponga otro mensaje ya. Salve a Silva.
3: Hola, Luispi, Calu, no. A ti, equipo hermoso. A mí lo que realmente me da calor y me da mucho, mucho, mucho, mucho pudor es así. Cuando voy a una guardia X y me toca un médico o ginecólogo hombre. Te juro que no sé. Soy capaz de darme media vuelta e irme. Bueno, chicos, besos. Juani, 537 de Boedo.
1: Juani, a mí no me molesta nada. Yo tuve ginecólogo hombre casi toda mi parte de mi vida.
0: Bueno, pero hay gente que sí.
1: Mira, Juani.
0: No te importa nada.
1: No, en eso no, la verdad.
0: Hay muchas mujeres que prefieren un hombre. Pero claro. Es raro, porque no te conoce mejor una mujer el cuerpo que un hombre.
1: Sí, ahora tengo una mujer.
0: Es verdad lo que dice. Uno, no está mal lo que dijo ella. Porque ¿qué? Fíjate, yo me pongo en ese lugar.
1: Sí, que te agarre
0: nunca,
1: el miembro.
0: Nunca hubiese elegido un urologa en mira, lugar de un urólogo.
1: Que te haga el revoleo.
0: Claro,
1: de...
0: me agarra, que te la mira. ¿Entendés? Bueno, como que la estás ojeando. Raro, ¿no? Maurito, ¿vos me entendés, Guati, o no? Porque te hace un chabón, si aparte sabes, te abrí los huevos, qué sé yo. Pero, ¿es raro o no?
1: Es raro, no, a mí el ginecólogo como me daba lo mismo, no me daba cuenta que era un tipo en ese momento.
0: Claro, pero estás así como...
1: Tiki, tiki, no, todo. Y el tacto, se pone un guante el tipo. ¿Entienden esto? Que se ponen un guante de látex como el de para lavar los platos. Nada más que hacen trácate.
0: Tienes
1: adentro.
0: Que laburar de eso, ¿eh?
1: Es fuerte.
0: Porque, fuerte. Sí, siendo tipo. Porque en realidad... No sé.
1: Y te toca la, ¿me entendés que te toca las mamas? A ver, vamos a palpar, a ver la otra, vamos a palpar, a ver, te sacan muestras de adentro. Es muy fuerte. Sí, bueno, te entendemos.
0: Yo en
1: una
0: ascensor, ya es que te digo, por ejemplo, vamos en el octavo piso, ya lloviendo la ascensor, como le pasó a la piba delante. Y momento incómodo, pues me gusta la vecina, le digo, tu ruta me rota.
1: Silva, ya pasó el ascensor.
0: ¿Eso qué tiene? Aparte, ¿qué tiene encanto?
4: Fernanda de Berazategui, feliz viernes.

0: Me da un poquito de vergüenza cuando saco a pasear el perro y literalmente me arrastro.
1: ¿Cómo me
0: Y voy medio
1: arrastra?
0: como
1: Hermosa,
0: trotando.
1: hermosa. Buena imagen.
0: Después no hay cosas que me den vergüenza. Las caídas ya no. Tuve una caída hace poquito bastante importante en el medio de la calle, pero nada, me recuperé, me levanté y yo ya digo, no me caigo, desafío a mis huesos. Te mando un beso
1: Estuvo
0: enorme.
1: bien. Es verdad,
0: Divina.
1: el perro que saca a pasear a la persona, ¿viste?
2: Y que
1: Es
2: va
1: buenísimo, es
2: tirando.
1: buenísimo.
2: Sí,
1: A mí, cuando,
2: hermosa.
1: por ejemplo, si me capa un petú, me da vergüenza.
2: Sí, debería.
1: Sí, la verdad
2: Por
1: que está bien. Porque a
2: supuesto.
1: una edad que se te caen, te digo que de verdad, vos no estás.
2: No, sí.
1: No estás ya.
2: La...
1: Vos no sos consciente de lo que está pasando.
2: Pero adelante de cualquiera.
1: Che, es un papelón. Porque vaya a una torreta y te dice, le está llenando la alarma, señor. Y vos, ¿cómo le explicás? ¡Qué vergüenza!
2: Es buena, le está sonando la alarma.
1: Dame otro.
3: Hola, radio, ¿cómo están? Bueno, se están escuchando de fondo seguramente. Estoy trabajando y nada, estaba escuchando cosas que te dan vergüenza o vergüenza ajena. No hay peor cosa para mí que una persona de lejos esté saludando y vos pienses que te está saludando a vos y en realidad no te está saludando a vos y saludás y atrás hay una
1: Excelente.
3: persona. Eso creo que no hay a una persona que no le haya pasado eso.
1: Sí, excelente.
2: Excelente
1: ejemplo.
2: Excelente, total.
1: Eso riqueza de
2: así,
1: garpe.
2: levantando la mano, diciendo, no era para mí. Tremendo,
1: Me
2: espectacular.
1: encantó. Bueno.
2: Igual, perdón, que el confundirse, ponerle, yo digo, Luis Pi, te saludo. No era Luis Pi, era otro.
1: Es
2: Me te
1: terrible,
2: confundí, que me
1: terrible.
2: pasa un montón eso.
1: Terrible.
2: Luis Pi, hola. Y no era.
1: Qué genial.
2: Señora, ¿qué
1: Bueno, mirá que
2: quiere?
1: estamos jugando, en realidad no jugando, porque el premio de hoy es el calefactor.
2: Sí, para
1: En
2: cualquiera.
1: este horario es el calefactor. Durante los viernes, siempre todos los programas tienen su premio. Hoy nos toca el calefactor, que está buenísimo, ideal para esta época. Y sabes qué, dejando el mensaje, te lo podés llevar. Después resolvemos quién se lo lleva. 11-28-52-101-5. Un mensaje más lindo que el otro. Felicito, ¿eh? ¿Con qué nos vamos?
2: ¿El YouTube?
1: Sí, querido.
2: Es el Without You.
1: Sí, ¿no? Sí.

0: 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Esa es la canción. Estás en La Pop 2018 en la República Argentina. Luis Piñeiro.
1: I'm staying what I find for a looking for.
0: Bien, bastante bien, Silva.
1: Gracias, Silva, por tu inglés. Hoy vamos a tener una mínima de 8 grados en un ratito nada más. Prepárense para el sábado porque hay posibles lluvias. Hay un 60% de probabilidad de chaparrones con mínimas de 10, máximas de 15. Pero el domingo sale el sol. 7 de mínima, 14 de máxima. El asadito, guárdatelo para el domingo. ¿Vamos al espectáculo?
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3: Un 9, Ramón.
4: Variante de Olus. Si te la bancás, 11, 28, 52, 101, 5. También juegan por el premio. Olus. Diciendo Olus.
1: Hasta donde lo aguantes el Olus.
3: Sí.
1: Y te podés llevar el premio de hoy. ¿Sí? Cosas que te dan vergüenza, justo. Decir Olus. Justamente. Hasta el final. Mirá, 11, 28, 52, 101, 5. Y de ahí te detectamos tu estado de ánimo.
3: ¿Cómo sí, estás vos?
1: Una comunidad.
3: ¿Yo? ¿Sí? Bien.
0: ¿Estás un 9?
3: Yo le pongo un 9.
1: Sí, hoy está 9. Sí. Y te digo 9,5.
5: Ay,
1: ¿eh?
5: No quiero, chicos. Sí, estoy bien.
0: ¿Estás bien? Sí, ¿qué planes hay para hoy viernes?
1: Mavidica ayer, hoy.
5: Muy tranquilita.
0: A mimir es como dormir.
1: Yo me junto una primera cita, me dice, vamos a mimir, ¿qué dice? A mimir pons, le digo.
0: Claro, es como a dormir, pero
5: a dormir, mañana se trabaja. Y este fin de semana voy a verlo a Arjona.
0: Bueno.
1: Silencio en la mesa.
0: Cada uno.
4: Señora, no le quite años a su vida. Agrégale a los años. Que es
5: dicen
4: mejor.
5: Dicen que está bueno el show.
4: Señoras,
0: me cae bien.
5: Nunca fui a verlo. Así que nada, voy. Me invitaron y voy.
0: Muy bien, ¿con quién más?
5: Con una amiga.
0: Muy bien. ¿Y anoche cómo fue? Porque anoche fue a Moby Dick.
5: Sí, con una amiga a cenar también.
0: ¿Qué pidieron de comida?
5: Una milanesa. Ella se pidió una
1: milanesa.
5: ¿Moby
1: Dick una
5: milanesa? Sí, milanesa con fideos. ¿Qué? Y yo me pedí una milanesa. Sí.
1: Peso por
0: se
1: una
0: usa, se usa, se usa.
5: Sí,
0: usa,
5: sí. Todo sí. Todo lo es un platazo. Long. Hoy es un platazo.
1: Claro que es un platazo, pero de lo más toraba que.
5: Sí, no, bueno, no, pero.
1: En casa cuando quedaba nada, era milanesa con.
5: Pero una milanesa gourmet, era espectacular.
1: Elame.
5: Y después yo me pedí una milanesa de berenjenas con puré de boniato.
1: Me llamas top. Bien, puré de boniato y berenjena. Dame un segundo, ya vas con lo tuyo. A ver.
6: Hola, Calu, Luis Pi. Bueno, ahí va. ¡Olu!
0: Buenísimo. Chicos, no hace falta dejar el pulmón.
5: ¡Es muchísimo!
0: ¡No! Che, se lleva el calefactor.
4: ¡Ay, me vuelvo loco!
5: ¡No!
4: Pero el chabón puso una alarma y se fue.
0: Che, no, se le cortó el llamado antes que Lu.
1: No, murió.
0: Ese es no. Cierto. Lamentamos el momento, sí. Ha fallecido.
1: Mira, te íbamos a decir que ganaste, pero lamentablemente nos estaba avisando, sí, que falleciste.
0: Pero muchísimo duro.
1: El Olus ese está en un 10, chicos.
0: Muy bien, el mejor.
1: Escúchame, si llega me lo tirás por la cabeza. Sí. Olvídate. Bueno, vamos al espectáculo. Escuchame, Olus, los
0: otros
1: también
0: diciendo
1: cuentan. Sí,
0: no,
1: estaba diciendo lo que comió.
0: Yo estaba pensando que Romina se parece.
1: ¿Quién
5: más es?
0: ¿Vieron Machos Alfa?
5: No la
1: sí,
5: vi.
1: Sí,
0: ¿no viste Machos Alfa?
1: A la mujer del
0: eso.
1: Que no está deconstruido y que hace los cursos.
0: Sí, esa.
5: La cheta.
1: La influencer.
0: Ella, la influencer. Es Romina, es igual.
5: Ay, la tengo que ver.
0: Es igual sos vos, Romina.
1: Bueno, después nos seguimos charlando en un café.
0: Sí, bueno, vamos con espectáculo.

0: Espectacular. Chicos, muy bueno.
1: Bueno, ayer les conté que se estrenaba un nuevo programa. Que se estrenaba un nuevo programa. Que, bueno, ¿sí? ¿Seguimos?
2: Sí, seguimos, no, seguimos al aire. No están ahí. Bueno, reciclando
1: este programa, ¿qué es lo que pasa? Tienen nuevos conductores. Habíamos hablado que el programa de Karina Massocco iba a ser reemplazado por Esto Pasó en América, programa que iba a conducir Sabrina Rojas junto al Tartu, ¿no? Bueno, cambió todo a último momento, ayer les conté, manotazo, bueno, sí, volantazo de última hora, Luis Ventura y Marina Calabró van a ser los nuevos conductores de ese horario.
0: Tengo entendido que esa reunión se hizo el martes.
2: Para proponerles que sean los conductores.
0: Para definir eso. Y entiendo que hoy hubo una... bueno, no importa. Como una reunión más.
2: Data. Luis Piñeiro tiene data.
1: Sí, todo es acá.
0: Para definir.
2: ¿Qué día? Es viernes. Y la reunión fue el martes.
0: Pero sobre todo para ese programa, para definir algunas cositas.
1: Algunas cositas, el panel.
0: Y sí.
1: Primicias ya, sabemos que se va a llamar.
0: Sí. Por eso, y cómo todo, cómo lo van a hacer, todo, digamos.
1: Claro, pero, o sea, en principio.
2: Está ahí, por Dios, tío.
0: No, todavía no hay nada. Todavía
1: lo que se sabe es que de espectáculos.
0: Sí, a fondo.
1: Ah, me encanta. Y bueno, ¿qué pasa? Digamos, ellos, bueno, acá hay un conflicto.
0: ¿Cuál?
1: Ventura es panel.
0: ¿De Massocco?
1: De Massocco.
0: ¿Y cuál es el conflicto?
1: Y bueno, están diciendo, che, le estás serruchando el piso a tu compañera. ¿Qué pasó acá? ¿Corresponde o no corresponde? Era algo que, viste, no, se
2: comenzó. Habrán hablado entre ellos.
0: ¿Qué tiene que ver con eso?
2: Bueno, le ofrecieron algo.
1: A ver, le ofrecieron trabajo. Es trabajo, chicos. Está bien. Es así. Pero como que se deslizó de que era algo... Viste que
0: hay gente que está enojada, decís vos.
2: Traición.
1: Traición a su amiga.
2: ¿Massocco qué dice?
1: Karina Massocco. ¿Qué pasó? La que primero opinó sobre este tema, la que lo tiró a los medios de comunicación, en las redes sociales y todos empezaron a opinar, fue Fernanda Iglesias.
0: Vamos a escucharla, a ver.
1: Vamos a escucharla a ver qué decía, después la respuesta de Luis.
3: Pienso lo peor de Ventura. La verdad, pienso lo peor. No comprendo por qué todos le chupan el culo a Ventura, porque es un chorete. Es lo que yo pienso, lo que yo observé durante 30 años de trabajar en el medio. A lo mejor lo que tiene es que es simpático, como con los compañeros, qué sé yo, pero toda la información que él manejó toda la vida, fue información pesada. Y además él, por ejemplo, él dice, compré el video de Florencia Peña para guardarlo y que no lo muestre nadie. ¿Pero quién te va a creer eso, boludo? Nadie. Dios mío, pienso lo peor de Ventura. Que en realidad lo que querían era sacarse de encima a Karina Massocco. Se querían sacar de encima. Algún problema hubo con Karina Massocco. Les estaba rompiendo los huevos y se la querían sacar de encima. Porque ahora arman un programa de la misma temática con Ventura, que ya estaba con ella, o sea, que Ventura ningún goody, porque la está traicionando a Karina Massocco, porque claramente él debería saber ya todo esto. Yo entiendo que es trabajo y todo, pero a Ventura no le falta trabajo. La verdad que tiene mucho trabajo y se va a quedar con el horario de Karina Massocco, porque se va a quedar conduciendo. Así que un santo, ¿no?
2: Fuerte todo lo que dice.
0: Pero primero, no sé de dónde viene la pelea, porque de algún lado viene. O sea, evidentemente, Fernando con Luis no se lleva bien. No lo sé si viene de algún lado o esto es, o nos toma por sorpresa a todos. Pero, ¿qué tiene que ver? O sea, mirándolo de afuera, ¿no? ¿Qué tiene que ver Luis con esas decisiones que son decisiones que se toman a otro nivel, digamos, más arriba? Sí. De última, vos te informan, che, bueno, lo de Massocco no va más y estamos armando algo con vos.
2: Está bien. Para mí, como compañero, sí puede haber una charla. Che, Karina, mira, me ofrecen esto, lo tengo que agarrar, lo voy a agarrar, espero que no te moleste, amiga, listo, bueno. Por otro lado, por más que Luis Ventura tenga dinero y no necesite el trabajo, igual el lugar de conductor es muy fuerte.
1: Sí.
2: Y le viene bien.
0: ¿Pero por qué? Pero eso no tiene nada que ver. Aparte, porque te vas a hacer otro laburo, te ofrecen algo que es una buena propuesta, no la vas a dejar afuera. Pero digo, o sea, nadie sabe si eso. Posiblemente se haya informado que no seguía el programa y después viene la propuesta, porque estamos pensando así en el aire. Yo lo pienso porque no le veo nada de malo en realidad a todo esto. De última, tener una charla, Karina, si es que hace falta, con Luis, que la deben haber tenido ya. Pero digo, en un principio, no se olviden que la idea era Tartu con Sabrina en ese horario.
1: Claro.
0: Después hubo un volantazo. ¿Por qué? Porque era. Pero ahora, hablándolo en frío, era raro poner Tartu con Sabrina.
2: A la tarde.
0: Sí, claro, metiéndole, ¿qué? Luis como panelista, más otro que. Era raro, haciendo los chimentos a fondo. Ellos, si los chicos hacen algo más divertido, que lo pueden hacer a la noche con su horario.
2: Ya lo habían hecho, les iba bien.

0: había ido bien a la noche, porque recordemos que es esto pasó en América. Entonces tiene que estar a la noche para que hagan un raconto de todo lo que pasó en
1: lo
0: el
1: que
0: día.
1: Pasó, claro, está bien.
2: Pero no entiendo por qué debería cargar Ventura con ese.
0: Sí, totalmente.
1: Con esa valija. Salta Fernanda, como es lo que piensa ella, y lo comparte. Claro. No es que tiene una data de che, acá hubo tongo porque tengo una conversación. No. Es la data que ella piensa o que ella opina, libre de opinar. Está bien.
0: Y tenemos la respuesta de Luis, que sin mencionarla. Le está respondiendo a ella.
3: A ver. Ventura se despide de la tarde. La persona que va a estar en este horario no va a ser Tartu con Sabrina, cosa que nos sorprende a todos, sino que la nueva dupla es Ventura Marina Calabro. Así que, Ventu, salió en todas partes, te tengo que preguntar.
4: Y sí, no sé si tengo respuesta o una posición con respecto a esta apertura, ¿no? De mi presente laboral. Ustedes saben que. Ante todo, quiero agradecer a la gente de Jota, quiero agradecer una vez más a América, que me cobijó laboralmente hace 26 años. Me suena el teléfono, 3 de la tarde, una voz me dice, venite ya que quieren hablar con vos. Subo al tercer piso, creo que ustedes me habrán visto muy pocas veces por el tercer piso. Me lo ofrecieron, no estaba decidido, porque estas cosas hay que masticarlas y hay que digerirlas.
3: Sí, sí. Vos mañana venís a despedirte acá de a la tarde, ¿no? Mañana viernes vos venís. Sí,
4: vengo.
3: ¿Venís?
4: Vengo porque lo pedí.
3: Por hoy. Porque lo pediste vos.
4: Lo pedí yo. Y quiero también que vos digas.
3: Que yo diga que te agarro el dedo.
4: Ya lo dijiste. ¿Qué? Pero yo sé.
3: ¿Qué? Decime, ven tú.
4: ¿Cómo yo me comporté con mi compañera de trabajo en el aire y en la vida?
3: Un 10. Somos Listo. Amigos, por eso no, a mí me preguntan, ¿qué pasa? ¿Qué va a venir?
4: Hay voces medicadas.
3: ¿Voces medicadas?
4: Que dicen pelotudeces. Entonces lo quiero aclarar. Listo, nada más que eso.
3: Lo supe primero por mi productor general y después luego por Ventura. Así que quédense todos tranquilos.
2: Okay. Ah, bueno, ahí está explicando
1: aclaró
2: todo.
1: Claro, ella. Está bien, no hay riña ahí, solo que Fernanda le parece.
2: Bueno, capaz que sí, no sé cómo. Se ve que no ha tenido una buena experiencia Fernanda.
1: Claro, con Ventura no me acordaba.
2: Juntos, pero no me acuerdo cuando la vieron juntos. Pero bueno, digo, más allá de eso, viste que la gente. Pero bueno, Fernanda es del palo también. Le voy a preguntar a Pampito a ver si. Pero.
1: Ay, Pampito, un ratito viene. Uy, tiene data,
2: Porque la gente quizás tiene la idea de que en la tele se prepara todo de una manera con tiempo y todo de elaboración.
1: Como debería ser.
2: Sí, claro. Una receta que se va macerando. Todo sale a veces con frita y en dos minutos uno tiró, che, pará, pongamos esto a la noche y a la tarde, llamarlo, decirle que venga.
1: Total.
2: Te lo puedo asegurar.
1: Es tan improvisado.
2: He estado en esas
1: todo.
2: Mesas. Sí. A veces se hace así. Y a veces por eso salen tan malas cosas. Porque a veces arman equipos que no hay forma que salgan bien al aire.
1: Y a veces es un golazo.
2: Un gol de media cancha. O hay cosas que están ataditas con alambre, que bueno, estás mirando de tu casa y no tenés ni idea, se ataron con alambre y fueron para adelante igual. Pero cuando lo estás haciendo, sabés que eso está.
1: Y hay algo más, hay éxitos que se tocan, aunque le vaya bien a tal programa como le pasó a Sabrina, contar tú que le decía, igual se tocan y se cambian. En la tele se cambian.
2: Y capaz que hay horarios que en el que está funcionando bien un programa y no sabes por qué se toma una decisión de cambiarlo.
1: Por eso.
2: Y vos decís, pero es ajeno a los que están delante de cámara. Me parece, en muchos casos, son muy pocos los tipos que tienen la posibilidad de decidir algunas cosas. Te estoy diciendo un Tinelli, un Guido. Son los que pueden tomar un Pergolini, quizás, calculo, en ciertas decisiones de lo que pasa al aire reales. ¿Entendés? Porque después hay otras que se imponen desde otro lugar. ¿Qué sé yo? Pero está bueno esto, entender lo que pasó, ¿eh?
0: También Marina habló de cómo recibió esta propuesta.
1: Ah, porque Marina conduce también.
0: Sí, va
2: a Vamos a hacerlo en un ratito lo de Marina.
1: Dale.
2: Porque Marina también va a estar. Y me gustaría ver si ahí explica cómo llegó también la información para que sea parte de ese programa. Lo van a conducir Marina y Ventura, lo que se está armando.
0: ¿Qué dupla?
2: En el horario que deja ahora Masoco. Lo seguimos en un rato, dale.
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0: Nero y el Capitán Los Rodríguez en la Pop 101.5, 20 y 39 en la República Argentina.
1: La República Argentina.
0: Argentina. Bueno, mensajes.
2: Dale, sí, metamos mensajes.
0: ¿Qué te da calor? ¿Qué te da vergüenza? Porque regalamos un calefactor.
2: Sí, nunca lo tiene, Roma tiene el suyo, ahora nos va a contar. Dale, vamos con un mensaje.
3: Hola chicos, excelente programa. Gracias. Bueno, a mí lo que me da vergüenza es llegar a las reuniones familiares y esas cosas y llego tarde y empezar a saludar uno por uno. Ay, Dios, me da mucho, pero mucha vergüenza esa. Bueno, ojalá pueda ganar el calefactor, que este invierno se viene re frío. Muchas gracias, un abrazo.
2: Ojalá, me encanta esta comunidad. La de volver a casa me gusta. Vamos con otro.
4: Buenas noches, soy Leandro.
2: Calle Leandro.
4: De Savera y bueno, calor me da cuando me comprometo en hacer algo, cuelgo y después me lo recuerdo. Olvídate, 50 grados en 2 segundos.
0: Y lo bien que haces, Leandro, pues es un irresponsable y un irrespetuoso.
2: Otro.
5: Lo que me da vergüenza es participar en las reuniones de la escuela de mi nene. Tener que estar jugando ahí en alguna clase de gimnasia, que te van a participar delante de todos. Sí. Eso es horrible, no sé para qué lo hacen.
4: Ay, pero está bien.
5: Mi nombre es Ariel.
2: Para tu hijo, Ari, lo hacen.
0: 20 puntos.
2: Para que lo vean al papá que está participando también. Sí, sí, hay cosas que dan calor, pero hay que hacerla por el nene. Dale, vamos otra.
6: ¿Sabés lo que me da vergüenza? Que cuando aterriza un avión la gente aplauda. Me muero de vergüenza ajena. No tienen que aplaudir. Es como aplaudir en el cine. El piloto adentro no escucha. Es igual que aplaudir en el cine. Son dos cosas que me dan mucha vergüenza. La gente que aplaude en el cine y en los aviones. Soy Marga del aeropuerto.
2: Bravo, bien, Marga, bien, piloto
7: aterrizó, bravo.
2: Escúchame, cada vez que terminamos un bloque nos tienen que aplaudir. Nosotros, si al piloto cada vez que...
0: Claro, que aterriza.
2: O cuando terminamos el programa, sí. Se aterriza. Porque si es su laburo, le pagan por eso.
0: Como un mozo lo aplaudí cuando entraba la milanesa.
2: Claro.
0: Dale.
2: Claro. ¿Qué es esto, chico? ¿Por qué está esa idea que hay que...? ¿Por qué está tan instalado? Hoy cuando terminamos, quiero que todos nos aplauden de piso.
0: A veces nos aplauden acá. Fueron los aplausitos.
2: La verdad. Dame otro.
8: Hola, soy Nicolás. A mí me da vergüenza cuando salgo a comer con mi mujer y reclama, viste, por algo que salió mal de la comida.
0: Me encantó este.
2: Están todos buenos los mensajes.
0: Todos locos.
2: Llévate lo que nos encanta. Quiero que entren más. Y está Roma, que ahora tiene. ¿Sabes la que tiene ahora? No solo de Marina, sino hay un quilombo en Martín Fierro. Se están peleando por los lugares que van a ocupar en las mesas. Ya es un montón. Es el lunes, el Martín Fierro. Y sigue el quilombo.
0: Eso me da vergüenza, Luis Pires.

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